No sé qué hice con la pistola. Debí tirarla por algún sitio. No recuerdo bien lo que ocurrió después. Solo recuerdo que volví a casa. Y una vez allí se me vino todo encima. No podía llamar a nadie para desahogarme. No sabía qué hacer. Solo sabía que no volvería a ver a Manuel. Y eso me producía un dolor tremendo. No sé cómo se me ocurrió de pronto para luchar contra aquella angustia. Cogí una cámara de fotos y empecé a fotografiar. Lo recuerdo con esta directa. Fotografié la mesa de su escritorio con los papeles como los ordenó la última vez. Su bolsa de deporte. Come. Su bata.